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Shakira junto a Burna Boy cantaban para ti, Dai Dai. Ya son las 7 de la noche con 4 minutos. ¿Seguimos bailando? Por supuesto que sí, en este modo fin de momento de escuchar a Elvis Crespo junto a Belle con este tema que se llama Pa' Bailar. Y tú la disfrutas aquí en Radio Disney.

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Bailando junto a Omar Acedo y Maggie Juan con este gran tema Solo Contigo y también Solo Contigo. Seguimos disfrutando de más canciones en este modo fin de. Ya son las 7 de la noche con 39 minutos. 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Y ahora nosotros vamos a bailar junto a los Hermanos Rosario, que también formarán parte de esta feria, y ellos se estarán presentando el jueves 8 de octubre. Ahora vamos a cantar y a bailar junto a ellos. Esto es La Dueña del Swing.

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1: Hola Radio Disney, me gustaría activar mi modo finde con Bye Bye Bye de NSYNC.

Sigue con nosotros en la programación de Radio Disney, sigue disfrutando de este modo fin de, por supuesto que sí, tenemos más canciones para que sigas cantando, bailando en esta noche de sábado. Mi nombre es Cristina, me encantó mucho haberte acompañado, que tengas una hermosa noche y ahora vamos a cantar junto a Fanny Lu y esto es Fanfarrón.

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1: Felipe Peláez, Maluma.

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1: Te saludo a Noelia. Quisiera que nos complazcan con la canción Pinky Up de Caxeye. Gracias, Radio Disney. Son los mejores.
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Hola, buenos días. Bueno, para ti todo lo mejor, que tengas un maravilloso día siempre en la compañía de tu radio. Mi nombre es Cristina, me quedo contigo para seguir disfrutando de este maravilloso domingo. Un domingo bastante lluvioso en la ciudad de Guayaquil desde la madrugada. Bueno, de pronto tú también estás ahí como que queriéndote recién levantar porque la lluvia como que te arrulla, ¿no? Pero bueno, lo importante es disfrutar de este lindo día, aunque sea lluvioso, pero bueno, vamos a disfrutarlo al 100%. Te deseamos todo lo mejor, quédate junto a nosotros, sigue programando tus canciones favoritas a través de nuestro WhatsApp 099-11-22-222. Queremos complacerte, queremos saludarte, queremos saber cómo estás en este domingo, de pronto desayunando también, buen provecho si es así, que disfrutes de ese delicioso desayuno preparado por mami, que la pases genial. Y bueno, quédate muy pendiente a la programación de tu radio, porque más adelante te vamos a contar cómo también programar un despertador para esa persona especial. También te vamos a contar cómo descargarse la aplicación de Radio Disney para que de esta manera nos puedas escuchar. Así es que tenemos mucha información para ti, para que sigas disfrutando de nuestra compañía. Ahora vamos a escuchar a Camilo con este tema hermoso, definitivamente un tema que llega al corazón, un tema que le dedica a sus hijas. Ahora vamos a cantar junto a él. Esto es El Árbol. 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

0: 10 de la mañana con 14 minutos, sigue bailando, sigue disfrutando de este día, por supuesto, bastante lluvioso, nos dice Vivi. Ella también se reporta desde el norte de Guayaquil, ya despierta desde muy temprano haciendo las cosas en casa y bueno, va a seguir disfrutando de este día a pesar de que está lluvioso, pero ella va a continuar, ¿eh? Nos parece muy bien, Vivi, ¿eh? Que nada te detenga, todo lo mejor para ti, que tengas un hermoso día también para Humberto, que también dice presente aquí en Radio Disney. Gracias, Humberto, por la sintonía. Nos cuenta que en Santa Elena está nublado también. Bueno, gracias, que tengas una buena jornada. También tenemos saludos a Gio, que también se reporta desde New Jersey. Para ti, Gio, todo lo mejor, que tengas un bonito domingo. Y bueno, vamos a continuar contigo disfrutando de muchas canciones más, ¿eh? Momento de escuchar a Luis Fonsi, quien también se une a la programación de tu radio para cantar este tema que se llama Me Despido. 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

0: Río Roma junto a Andy Rivera cantaban para ti mitad mentira, mitad verdad. Seguimos disfrutando de este domingo. Por acá también tenemos saludos a Jimmy, quien a toda que bueno está laborando en compañía de Radio Disney. Lluvioso, pero bueno, laborando, dice. Muchas gracias, Jimmy. Que tengas una buena jornada. Gracias por escucharnos siempre. Y bueno, tú también de pronto te acabas de levantar. Es domingo, se duerme un poquito más. Y bueno, porque mañana nuevamente a clases, al trabajo y bueno, todo lo mejor para ustedes que disfruten de este bello domingo siempre en la compañía de Radio Disney. Y ¿saben qué? También tenemos un audio que nos llegó a través de nuestro WhatsApp. Hola, ¿qué tal? ¿Cómo estás? Buenos días.
1: Hola, mi Cris, buenísimos días por acá, saludándole desde New Jersey con un clima súper abrigado a 17 grados, cielo nublado y por supuesto seguimos acá en modo fin con Radio Disney y por supuesto me encantaría activarme en este domingo con el tema La Dueña del Swing. Saludos y un excelente día, mi Cris.
0: Caramba, Gio, ¿quieres bailar en este domingo? Por supuesto que sí, te vamos a complacer inmediatamente porque en Radio Disney la pides y la tienes. Así es que te invitamos que disfrutes muchísimo, pero antes de escuchar este gran tema de los hermanos Rosario, queremos contarte que vamos a tener una feria maravillosa y tú vas a estar ahí en la primera fila, ¿eh? 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Así es que a seguir bailando, disfrutando, por supuesto, y es el momento de escuchar a los hermanos Rosario, para entrar un poco de calor en este domingo, y esto es La Dueña del Swing.

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1: Este tira cordial, cita Cristina, bendiciones. Estamos full sintonía con Radio Disney. Salina está nublado, nublado Salina. Hoy domingo, domingo, domingo, una musiquita de ACDG, ACDG, ACDG.

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0: bailando junto a Shakira y Burna Boy con este tema Dai Dai. A propósito, Shakira está súper activa a través de sus redes sociales, ha compartido varias historias de la presentación que tuvo junto a Alejandro Sanz en España, y bueno, pues definitivamente ella disfrutó de todo el cariño, y no tienen idea cuando salió Alejandro, pues ahí todo el público, wow, no puede ser, increíble, esa combinación, pues disfrutando de ese gran show que Shakira lo sabe dar, así es que puedes chequearlo a través de sus historias. Y bueno, también ha compartido fotos, videos de, bueno, varias presentaciones que tiene por España, así es que todos los fans están pues emocionados y muy contentos de tenerla. Y bueno, también queremos decirte algo, porque seguro estás pensando en desayunar algo delicioso. 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Ahora nosotros vamos a cantar junto a Manuel Turizo y Maluma. Esto es Apambichao.
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0: Rakim y Ken White cantaban para ti igual que ayer y bueno, todos nuestros ganadores de la primera localidad en el concierto de Ken White pues lo disfrutaron a lo máximo y también puedes chequear nuestras redes sociales, ahí vas a poder estar al tanto de todas las novedades y también de la entrevista que tuvimos con Ken White, así es que seguro tú también disfrutaste de ese gran concierto, pues él emocionado de recibir todo el cariño de Guayaquil. Y bueno, quédate junto a nosotros porque también vamos a seguir contigo, escuchándote por supuesto a través de nuestro WhatsApp. Por acá, ¿quién anda? Hola.
1: Hola, Radio Disney. Soy. Hoy que es el cumpleaños de mi mamá, quiero que le complazcas con la canción Decline. Abrazos.
0: Soy hermosa. Felicidades a tu mami. Feliz cumpleaños. Que tenga un hermoso día. Que la pase genial. Gracias por incluirnos en esos buenos momentos. Y bueno, a seguir disfrutando de este día, ¿eh? Por supuesto que te vamos a acompañar con el tema de Miley Cyrus, Decline. 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Ahora vamos a cantar junto a Miley con este tema de Climb.

Tenemos una nueva hora, ya son las 11 de la mañana con 3 minutos. Sí, para ti todo lo mejor, que tengas un hermoso día. Y bueno, por acá Nancy nos dice, chicos, ya va bajando la lluvia en el centro de Guayaquil. Bueno, pues ahora sí voy a tratar de salir a comprar algunas cosas para el día de mañana. Así es que gracias, Nancy, por contarnos el clima en Guayaquil. De pronto, si tú estás en Quito, en Cuenca, en Azogues, en Ambato, en Riobamba, cuéntanos cómo está el clima en este momento. También está lloviendo, hace frío, hace calor. ¿Cuáles son las recomendaciones antes de salir de casa? Bueno, todo eso a través de nuestro WhatsApp. Puedes dejarnos en una nota de voz y convertirte en un super reportero aquí en Radio Disney. Ahora vamos a seguir cantando. Momento de escuchar a otro gran artista ecuatoriano con una voz maravillosa. Hablamos de Marqués. Él también dice presente aquí en Radio Disney con su canción, y esto es Dejarte Ir.

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1: Hola Radio Disney, buenos días, buenos días. Queremos mandar un saludo especial a Carla Reyes, a Emanuel Barreto, que vamos juntos, listos, rumbo a desayunar. Y queremos escuchar una canción de Soy Luna, que Emanuel quiere ir escuchando mientras llegamos a nuestro destino. Así que queremos mandar un saludo a toda la gente que escucha la radio y en especial a los Barreto Reyes. Bendiciones, chau, chau, chau, chau.

Soy Luna, cantando para ti, Alas, y bueno, feliz domingo para aquellos que, bueno, así como están, pues muchas familias ya camino a desayunar. Bueno, hermoso domingo, que les vaya súper que bien, que disfruten de este maravilloso día, a pesar de que, pues, ha estado lloviendo bastante en el transcurso de la madrugada y parte de la mañana, pero bueno, ya como que la lluvia va bajando, así es que a seguir disfrutando de este lindo día. Por acá también tenemos un buenos días de parte de Adri. Muchas gracias, Adri. Gracias por la sintonía. Por acá también Marifer nos dice presente. Este clima está como para dormir un poco más. Y bueno, ella ya se levantó para lavar la ropa. Puso toda la ropa en la lavadora, pero se volvió a acostar, ¿eh? Y nos está escuchando mientras está ahí descansando. Muchas gracias, Marifer. Que tengas un lindo domingo también. Y bueno, que todo te vaya súper, súper que bien. Por acá también Silvia se reporta desde Ambato. Gracias también por la sintonía. Y bueno, es el momento de seguir escuchando más canciones. Ahora nos vamos hacia Argentina para escuchar a Diego Torres con su tema Intuición.

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0: Bacilos junto a Benny cantaban para ti Amor de los 90. Seguimos contigo disfrutando de este hermoso día. Ya son las 11 de la mañana con 26 minutos. Y bueno, vamos a escucharte. Por acá también tenemos a unos super oyentes que siempre están activos a través de nuestra programación. Hola, ¿qué tal? ¿Cómo están?
1: Hola, Radio Disney. Hola, Cris. ¿Cómo estás? Me puede complacer con una canción.
2: Una de Romeo Santo y Prince Roy. Ya saben, un abrazo, se me cuida.
0: Gracias, gracias Jimmy, gracias Ezequiel, que vayan súper que bien, que disfruten de este increíble día y bueno, pues a echarle muchísimas ganas en todo lo que van a hacer, ¿ok? Bueno, vamos a acompañarlos con el tema de Romeo Santos y Prince Royce, Dardos, una canción que llega a ti gracias a Crema Derm. 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Vamos a escucharlos aquí en tu radio.

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1: Radio Disney, buenos días, sintonizando la radio desde acá de Manabí, Puerto Viejo. En este modo fin de me gustaría escuchar la canción de Becky G y Paulo Londra, Cuando te besé.
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0: Elena Rose cantaba para ti, Happy, que tengas un día muy, pero muy feliz, así como Elena Rose cantaba para ti esta canción. 11 de la mañana con 38 minutos, y bueno, por acá también tenemos saludos para Saúl, también para Vane, que bueno, van camino a la playa para disfrutar de este día y luego regresan, ¿eh? Así es que gracias, chicos, les enviamos un gran abrazo, que tengan un bonito día. Por acá también tenemos saludos a William y también para Noelia, que bueno, van camino a desayunar. Están pensando en desayunar, pues, una cazuela de camarón con jugo de naranja. ¡Wow! ¡Qué rico, eh! Bueno, desde ya, pues, que tengan un bonito domingo. Buen provecho, que disfruten de ese delicioso desayuno. Y bueno, vamos a seguir cantando, disfrutando de más canciones. Y bueno, recuerda que también puedes programar un despertador, ¿eh? Para el día de mañana. Es muy, pero muy fácil. Lo primero que vas a hacer, vas a dejar en esa nota de voz esas palabras hermosas, emotivas, todo lo que le quieres decir a esa persona, pero tan importante. Así es que ya lo saben, y también puedes...
1: Dedícale una canción.
0: Claro que sí, de pronto le dedicas ese tema que tanto le gusta de su banda o de su artista favorita. Bueno, puedes incluirla en el audio. Pero si tienes alguna duda, no sabes qué canción dedicarle, no te preocupes, nosotros te ayudamos y de esta manera, pues, ese despertador va a quedar maravilloso. Así es que puedes hacerlo por medio de nuestro WhatsApp 099-11-22-222. Luego de eso también vas a dejar los datos de la persona a quien vamos a despertar, que es muy importante. Su nombre, su apellido, la hora y también...
1: Déjanos el número de teléfono.
0: Por supuesto, para llamarlo y decirle, sí, somos de Radio Disney, alguien dejó programado un despertador para ti, pues esa persona va a tener un maravilloso día. Imagínense, que arranque su día con ese despertador increíble. Puedes hacerlo a través de nuestro WhatsApp. Ahora vamos a cantar junto a Aria Vega con este tema chévere aquí en tu radio.

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14: Saludo a Noelia. Quisiera que nos complazcan con la canción Pinky Up de Caxeye. Gracias, Radio Disney. Son los mejores.
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Tenemos una nueva hora, ya son las 12 del mediodía con 2 minutos. BTS cantaban para ti, Swim, aquí en Radio Disney. Y bueno, también queremos invitarte para que cheques nuestra página web www.radiodisney.com, porque tenemos, sí, el podcast Nueva Música, novedades, lanzamientos nuevos de tus artistas favoritos. En esta edición tenemos lo nuevo de Taylor Swift, también de YouTube, Madonna, también tenemos lo nuevo de Obi on the Drones junto a Manuel Turizo. También tuvimos la primera escucha de la canción de Hush y Cristian Castro, Antes que te cases. Y bueno, esta canción también forma parte del podcast Nueva Música. También tenemos lo nuevo de Timo, de Capo y muchos artistas más. Así es que puedes chequearlo a través de nuestra página web www.radiodisney.com y de esta manera vas a enterarte de todos los lanzamientos, novedades de tus artistas favoritos. Y a propósito, vamos a escuchar a estos dos grandes artistas, así es, Hush y Cristian Castro, pues unieron sus talentos, sus voces para interpretar esta canción, Antes que te cases. Además, te contamos que ellos, a través de las redes sociales, en su cuenta de Instagram, pues han compartido algunos consejos antes que te cases, ¿eh? Puedes chequearlo porque está súper divertido, a través de su cuenta de Instagram, @hushoficial. Y nosotros también vamos a cantar junto a ellos, Antes que te cases, aquí en tu radio.

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Y con esta canción saludamos a Joel, que bueno, está recién desayunando. Por acá nos dice, chicos, yo estoy en sintonía, desayunando encebollado. Buen provecho para ti, Joel, que tengas un lindo día. Gracias por escucharnos siempre, que tengas un excelente domingo. Y bueno, tú también puedes sumarte a la programación de Radio Disney, puedes escribirnos, puedes saber, bueno, cómo estás, también cuál es tu tema favorito para este modo fin de que está activado para ti. Puedes sugerirla por medio de nuestro WhatsApp 099-11-22-22-2. Y bueno, es el momento de seguir cantando. Vamos a saludar a Nati, que también, bueno, ella está en casa, bueno, ya ella preparando el almuerzo para toda la familia. Hoy se van a reunir con toda la familia, con sus cuñados, con sus sobrinos, y bueno, la van a pasar genial. Así es que gracias, Nati, por contarnos esos lindos planes en familia, y te acompañamos con este tema de Danny Ocean. Esto es Corazón.

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0: Ella es Mar Rendón y cantaba para ti Déjame Ir, y qué hermosa voz. Y tú la escuchabas aquí en tu radio. Tenemos más canciones y no queremos que te vayas. Es más, te invitamos a que sigas con nosotros, que sigas programando tus canciones favoritas a través de nuestro WhatsApp. 12 del mediodía con 25 minutos. 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
0: 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Y ya que mencionamos a uno de estos grandes artistas que formarán parte de Rock Latam, vamos a escuchar a Los Auténticos Decadentes junto a Julieta Venegas. Esto es No Me Importa el Dinero.

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0: Douglas, te enviamos un gran abrazo. Bueno, él está saliendo de casa a hacer algunas compras junto a su esposa y bueno, nos cuenta que luego de una madrugada y una mañana bastante lluviosa, como que ya se siente calor, ya podemos ver que hace sol, así es que muchísimas gracias, Douglas, por contarnos el clima en Guayaquil. Te enviamos un gran abrazo también para tu esposa, que tengan un bonito domingo, que terminen de hacer todas las actividades para que sigan disfrutando, ¿eh? Un gran abrazo para ustedes. Y por acá también vamos a escucharte. ¿Qué tal? ¿Cómo estás, Adri?
1: Excelente domingo, mi Cris, aquí ya en sintonía con ustedes, acompañándome mi día de hoy, que estoy de cocina, limpieza, lavando la ropa, realizando todo para esta semana maravillosa, que sé que lo voy a iniciar de la mejor manera, porque sí que hoy amanecí súper que desestresada después de tremendo viaje que el día de ayer me pegué con mis amigos. Quiero ver si me puedes complacer con un temita de Dayanara que dice: le pedí a la vida mil cosas bonitas y mira nada más a quien tengo cerquita, seguro tú eres una ángel que cayó de cielo. Empezar de cero. Gracias.
0: Gracias. Cantas muy bien, ¿eh? Te enviamos un gran abrazo. Que tengas un bonito domingo también y que termines de hacer todo lo que estás haciendo en casa, ¿eh? Para que de esta manera puedas descansar y mañana pues inicies tu semana con mucha energía. Seguro que va a ser una gran semana para ti. Así es que todo lo mejor, que te vaya excelente. Y te acompañamos con este tema de Dayanara y Carolina Rose. Un tema pues que también forma parte del ranking Radio Disney, a seguir apoyándolas, y mientras tanto nosotros vamos a cantar junto a ellas, canción que llega a ti gracias a Vaporal, porque cuando llega a la carraspera, masticables Vaporal te ayuda a evitar ese momento incómodo. 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

Farruko cantaba para ti Madrid aquí en Radio Disney. Y bueno, por acá también tenemos saludos a Vicky y también para Javier, que bueno, están en casa disfrutando de este domingo con la compañía de toda la familia. Muchísimas gracias por escribirnos a través de nuestro WhatsApp. De verdad que nos encanta conversar contigo, saber que estás ahí disfrutando de nuestra compañía. Por acá también saludamos a Pao, que bueno, ya está preparando el almuerzo. Muchas gracias, Pao, por la sintonía. Te enviamos un gran abrazo también para Jackson Zaballos, que también dice presente escuchando Radio Disney. Muchísimas gracias. Y Lore, hello, hello, Lore, un abrazo para ti, que tengas un bonito día. Ahora vamos a cantar junto a Karim León. Te contamos que él hace días se presentó en San Diego, pues todo el público de San Diego corrió, disfrutó muchísimo de su show. Y bueno, y hace poco también se presentó en California. De hecho, pues él ha compartido historias en su cuenta de Instagram, pues podemos ver todo el público de California cantando con el corazón, disfrutando de esa gran presentación de Karim León. Así es que puedes chequearlo a través de su cuenta de Instagram. Mientras tanto, nosotros vamos a cantar este tema que se llama Desde que te tengo.

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Sí, tenemos una nueva hora. Ya es la 1:03. Sí, wow, cómo avanza el tiempo, ¿no? Bueno, lo importante es seguir contigo disfrutando de más canciones, saber que estás ahí escuchándonos, preparándote también para mañana iniciar una nueva semana a clases. De pronto tienes algo que presentar mañana y estás un poco estresado, terminando de hacer esos detalles que te faltan. Bueno, a terminar pronto aquellas actividades y bueno, que sigas disfrutando de este domingo siempre en la compañía de Radio Disney. Ahora vamos a escuchar a Gilda Banchón junto a Di Capo para cantar esta canción que tiene un poco de bolero, un poco romántico. Así es que vamos a cantar junto a ellos. Yo te elijo aquí en tu radio.

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1: Oh, hello, hello, buenas, buenas, Radio Disney, buenas, buenas. Por aquí, recién saliendo de mi cuarto, levantada ya hace viendo películas, me he quedado dormida, pero ya he salido de mi cuarto para todo lo que tengo que hacer. Así que por aquí estoy ya reportándome. Y como es domingo, me gustaría escuchar una cancioncita de Ricardo Montaner, Por las lluvias. Gracias.

0: Definitivamente, qué hermoso tema de Ricardo Montaner, Yo que te amé, la versión 2024, y tú la escuchabas aquí en Radio Disney. Lore, te enviamos un gran abrazo y estábamos complaciéndote con este gran tema que seguro pues lo disfrutaste muchísimo aquí en la compañía de Radio Disney. Ya es la 1:11 p.m. y por acá también te escuchamos a ti. Hola.
1: Hola, hola, Radio Disney, ¿cómo están? Bonita tarde. Yo por acá en este calor y este sol potente, ¿no? Por favor, complázcame con la canción de Corazón Bipolar de nuestra querida Patti Cantú. Muchísimas gracias, son lo máximo.
0: Gracias, nena, tú también, que tengas un bonito domingo. Y sí, ya se siente mucho calor en Guayaquil, a pesar de que llovió bastante, ¿eh? Pero bueno, vamos a acompañarte con este gran tema de Patti Cantú, Corazón Bipolar. 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Y ahora vamos a cantar junto a Patti Cantú con este gran tema, Corazón Bipolar.

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0: Cantábamos junto a Audi, Solo tu amor, qué hermoso tema. 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
0: 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Y dinos a cuál de tus artistas favoritos quisieras ver. Esto será en Guayaquil, en el Estadio Modelo Alberto Spencer Herrera. El día jueves 8 de octubre se estará presentando el Gran Combo de Puerto Rico y los hermanos Rosario. El viernes 9 de octubre, Fonseca, Miren Hernández y Audi. Sábado 10 de octubre, Olga Tañón, Tranzas y Américo. Domingo 11 de octubre, Papayadada, Don Merardo y sus Players, Tierra Canela y Segundo Rosero. 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Mucha suerte y ahora vamos a cantar junto a Abraham Mateo y Lucra con este tema, Último Baile.

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1: Hola, hola, feliz domingo, mi Cris. Dominguito de descanso, dominguito de escuchar Radio Disney. Y de hecho, ya está saliendo el sol en Guayaquil. Eso viene bien a solicitar un temita, un tema de Wisin, que viva la vida. Un fuerte abrazo.
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1: Hola, hola, Radio Disney, les saluda Dome y quisiera que por favor me complazcan con la canción Hooligan de BTS. Son lo mejor. Muchas gracias.

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2: Ya es la una de la tarde con 48 minutos. Drake, Karol G junto a Drake cantaban para ti aquí en Radio Disney esta canción. Ahí, por supuesto. Tú también sigue disfrutando de nuestra compañía. Por acá también tenemos saludos a Vane y también para Sofi, que bueno, están en compañía de nosotros. Gracias por la sintonía, gracias por disfrutar muchísimo de la programación de Radio Disney. Por acá Marcela también nos dice: chicos, yo estoy desde Milagro, estoy ya almorzando en compañía de toda la familia. Gracias por acompañarme en su programación, está genial. Gracias a ti también, nena, que tengas una linda tarde. Y justamente ella nos había pedido un tema de La Ley, así es. Vamos a recordar esta gran canción que, bueno, se llama Ámate y Sálvate. Así es que vamos a disfrutar de este gran tema aquí en la programación de Radio Disney.

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1: Chéverísimo el expreso, disfrutamos muchísimo, cantamos y bueno, vamos a seguir disfrutando también de la programación de Radio Disney. 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Ahora vamos a cantar junto a Vilma Palma y Vampiros. Esto es Un Camino Hasta Vos.

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De su álbum Cuando Sean Mayores escuchábamos este gran tema, El Árbol, junto a Camilo. Qué hermoso tema, definitivamente una letra muy preciosa y dedicada para sus hijas. Y nosotros también escuchábamos este gran tema aquí en Radio Disney. 2:44 PM. Sí, vamos a avanzar con más canciones y por supuesto queremos invitarte para que tú también te unas a la programación de Radio Disney. Nos cuentes qué tal, cómo va tu domingo, de pronto y almorzando. Bueno, por acá nos dice Nancy, hoy es domingo, se almuerza un poco tarde. Muchas gracias, Nancy, que tengas una linda tarde, que disfrutes de ese momento especial. Y bueno, también queremos invitarte para que cheques nuestras redes sociales. En nuestra cuenta de Instagram nos encuentras como @RadioDisneySC y en Facebook como Radio Disney Ecuador. De esta manera vas a estar al tanto de todas las novedades, noticias. Sí, todo lo que vas a poderte enterar de tus artistas favoritos. De hecho, hace poco también hemos compartido pues un video increíble acerca del concierto de Kenway, así es, donde nuestros ganadores de la primera localidad tuvieron la oportunidad de estar ahí, disfrutar de ese gran concierto que definitivamente pues fue totalmente increíble, ¿eh? Así es que hubieron muchas sorpresas, así es que puedes chequearlo a través de nuestra cuenta de Instagram, @RadioDisneyS. Ahora vamos a cantar junto a Rakim y Kenway con este tema, Mi Corazón Está Muerto.

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1: Hola mi querida Cris, feliz día domingo, un gran abrazo para ti y todos los amigos de Radio Disney. Te cuento que en efecto ya estoy manos en la obra en la cocina, aprovechando bueno este día para disfrutarlo con la familia, más luego también tenemos una reunión familiar y me gustaría saber si me puedes complacer con la canción La Bilirrubina de Juan Luis Guerra para seguir disfrutando de este modo fin de. Un abrazo para todos.
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Arrancando una nueva hora junto a Shakira y Burna Boy con el tema Dai Dai. Ya son las 3 de la tarde con 4 minutos y bueno, tenemos también más canciones para que sigas disfrutando de este modo finde que está activado para ti, para que las sigas pasando súper, súper que bien. Y además te contamos que Vacilos, pues, han pasado una noche maravillosa, ¿eh? Han compartido algunas fotos en sus redes sociales y han dicho lo siguiente: todavía no superamos lo de ayer Paraguay. Gracias por una noche increíble. Pueden chequearlo a través de su cuenta de Instagram @vacilos, pues ellos disfrutaron muchísimo del cariño de todo su público de Paraguay. Ahí podemos ver que han pues coreado, han disfrutado de ese gran show. Y nosotros también, vamos a cantar junto a ellos. Y Benny, esto es Amor de los Noventas.

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1: Hola, buenas tardes amigos de Radio Disney. Quisiera solicitarles una canción dedicada para un hombre amoroso, trabajador e inspirador, mi papi George. Gracias por tu amor, tu apoyo y tus regaños. La canción es una de sus favoritas. Es Yellow de Coldplay. Muchas gracias.

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Eros junto a su Hey Torres cantaban para ti mimos. Y sí, seguimos bailando en este domingo. Ya son las 3 de la tarde con 15 minutos. Por acá saludamos a Aurora, que bueno, está trabajando en compañía de Radio Disney, pero bueno, ya disfrutando de nuestra compañía. Te enviamos un gran abrazo, que tengas una linda tarde. Y bueno, ahora vamos a cantar junto a Miranda este tema que se llama Mentía. Y bueno, pues a Katy pues está en casa terminando de hacer las tareas del cole, así es que bueno, a terminar pronto aquellas actividades. Mientras tanto, te acompañamos con este tema de Miranda, canción que llega a ti gracias a Crema Derm. 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Ahora cantamos junto a ellos.

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House Tour junto a Sabrina Carpenter, y tú la escuchabas en Radio Disney. Seguimos disfrutando de este hermoso domingo y que lo termines de la mejor manera, con tu canción favorita. Te enviamos un gran abrazo para aquellos que, bueno, están en casa terminando de hacer algunas cosas, de pronto dejando listos los uniformes de los chicos o también el lunch también para esta semana, qué es lo que van a llevar. Pues bueno, todo lo mejor para ustedes. Lindo domingo y es el momento de escuchar más canciones, pero antes de escuchar a Grupo Frontera, queremos contarte que también puedes descargarte ahora la aplicación de Radio Disney en tu teléfono o en tu tablet, y de esta manera vas a escucharnos siempre. 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A propósito, Grupo Frontera, pues te contamos que ellos han compartido una historia en su cuenta de Instagram acerca de su gira por muchos países. Estarán presentándose en Buenos Aires, en Santiago, en Lima, si es que puedes chequearlo ahora en su cuenta de Instagram. Mientras tanto, vamos a cantar junto a Grupo Frontera y Manuel Turizo, y esto es La del Proceso.

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Ahí estaba Diego Torres cantando para ti La Última Noche. A propósito, Diego, pues, ha compartido en su cuenta de Instagram una nueva fecha y se estará presentando en Miami el 1 de octubre. Él ya está preparando todo para su presentación y, bueno, también compartiendo en familia. Siempre es un papá, pues, que está siempre, pues, ahí en todo momento disfrutando de toda la familia, de su hija también, pues, que está chochísimo. Así es que puedes chequearlo a través de su cuenta de Instagram. ¿Y quiénes están como Diego, pues, haciendo deportes en este domingo, aprovechando también, pues, momentos increíbles para pasar con la familia? Así que cuéntale a tu radio en una nota de voz y además también puedes contarnos cómo activas el modo finde, a través del 099-11-22-222. Y ¿saben qué? 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Ahora vamos a cantar junto a Thalía y Prince Royce. Y esto es Te Perdiste, Mi Amor.

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1: Buenas tardes, Radio Disney Ecuador, ¿cómo está? Mi Cris, bendiciones, feliz domingo para todos los oyentes, full sintonía a través de la página web radiodisney.com.es, activando el modo feedback. Arriba, arriba, abajo. Quería que me complacieran con Niño, Beautiful Monster, Jackson Saba y mi bicho, la tormenta de Nicaragua.

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Don Omar cantaba para ti, Diva Virtual, en este fin de semana. Sigue con nosotros, sigue disfrutando de nuestra compañía, porque la programación de Radio Disney continúa, ¿eh? Así es que quédate junto a nosotros para que tengas un domingo maravilloso mientras estás en casa, mientras estás de paseo con la familia, mientras nos escuchas en el auto. Ahí estamos acompañándote siempre con buenas canciones, ¿eh? Mi nombre es Cristina, me encantó mucho haberte acompañado, que tengas un resto de domingo increíble y desde ya lo mejor, por supuesto, que te vaya súper que viene en este inicio de semana que mañana estaremos iniciando, así es que todo lo mejor para ti. Ahora vamos a cantar junto a Christopher Vélez su más reciente tema que está increíble y se llama Ircha, así es que vamos a cantar junto a él aquí en tu radio.

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